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Aquí estamos en este día, viernes, por fin. Es un fin de semana. Estamos a 21 de agosto de este 2026. Donde quiera que se encuentren, gracias por estar ya en sintonía de On Top Latino FM. Esto es el Latin Breakfast. A despertarse, a despertarse. Vamos a despertarnos ya, 7:40, monito, 7:40. Hoy tendremos invitados.

cuerpos especiales desde las 9 de la mañana. Estará con nosotros. Estarán con nosotros Carlos Paul y DJ o Saúl Maya DJ. Estarán acompañándonos esta mañana en una entrevista especial sobre el evento que estarán realizando el próximo sábado. Algo que envuelve mucho la música, el rock en español, el rock.

0: 740 monitos, 740 monitos. Hello everyone, this is on Top Latino FM and the Latin Breakfast Radio Show. 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With me, Juan Fernando Caena. 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
0: Saluditos a todos los que están conectados ya. Parece que estamos ya. Bueno, saluditos a través del TikTok. Hoy no tengo la pantalla, pero just right on front of me. Saludos, buen día, dice doctor. Me parece que es el Javiercito, ¿no? Parece que es el muñeco de la ciudad.

0: para Ontario Latino Sport. Hoy tendremos una entrevista especial, repito, con DJ Saúl Maya y también Carlos Paul.
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0: Saluditos a Jorge Morán, que está en sintonía. ¡Epa! Muchachos, buenos días. A toda la gente de la producción, muy buenos días. 7:43 monitos en esta mañana. 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Aquí empezamos, mi gente, el super fin de semana. Movidísimos saludos en la FM.

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2: 7:54 minutos, 7:54.
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2: 7:54 en la mañana. Es un viernes ya, 14 grados centígrados en este

Buenos días a toda la gente que está conectada a través de Top Latino Sport también. En nuestro sistema de TikTok. Nuestro canal número 2. On Top Latino Sports. Hoy estamos en vivo por On Top Latino Sports. Algo pasó con una cuenta principal. Ya saben cómo se comporta TikTok, ¿no? Así que pilas, hoy tenemos la entrevista desde las 9 de la mañana con Saúl Maya DJ y también Carlos Paul.

Vamos a través del TikTok, a través de un Top Latino Sports. Muy buenos días. Empieza a compartir ese en vivo. Empieza a darnos el tap, tap, tap, tap, tap, tap en la pantallita. Tap, tap, tap en la pantallita. Y vas a sharing.

Epa, salsita de la buena, ¿no? Aquí está Joy Arroyo con ese recuerdito ochentero. La noche, mami, la noche.

0: Epe, saludito, saludito. A las 8 de la mañana en punto para Julito the Great, allá en Manchester. Saluditos a Julito en Manchester. O digamos Manchester, ¿no? Manchester.
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0: Hoy es viernes y a ponerse pilas y sabrosos. Claro que sí, saluditos por allá. En Manchester, ¿cómo estamos en Manchester? Aquí Londres amanece con 14 grados centígrados. Manchester, ¿cómo estamos, Manchester? Calorcito. Sigue todavía el frío por allá, ¿cómo estamos en Manchester? Aquí 14 grados centígrados en Londres. Saluditos a Polaco, dice. Saludos a Polaco, entonces. Epa, a mis panitas también de Londres en bicicleta. Ahí estamos, a Londres en bicicleta.

0: Ecuasiempre también se encuentra allá con nosotros. Ecuasiempre. A la productora también. A Tallita García en Streatham Hill. ¡Epa! A propósito, que la producción está organizando un nuevo programa. Está organizando un nuevo programa que se vendrá en la mañana. Es un programa con mucha energía, dinamismo. Y por supuesto, para transmitirte buena energía en las mañanas. De 6:30 a 7:30 de la mañana. Bueno, vamos adelante, más adelante les vamos a dar la sorpresa. Ahí está Julito the Great. Oiga, Julito viene, producción, Julito viene para acá, para Londres mañana, dice. ¿Qué hacemos con Julito? Viene desde Manchester. ¿Qué hacemos con Julito?
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0: Nos vemos el domingo, dice.

Bueno, y ahí conversamos después que termine el programita, pero no se vaya, no, no se vaya, no se vaya, no se vayan. Hoy tendremos una entrevista especial con Saúl Maya, DJ, y también con Carlitos Paul, hablando de la fiesta que realizarán el próximo sábado en Number One. Mientras tanto, salsita de la que me gusta, la que te gusta a ti también, y me gusta a mí, y nos gusta a mucha gente, ¿no? Ahí está don Héctor Pérez, más conocido como Héctor Lavoe. Héctor Lavoz Lavoe. En ese temita que hizo cuando fue su transición al mundo de la cristianidad, cuando se hizo cristiano. En ese periodo de tiempo, él produjo esta canción y la cantó, ¿no? El Todopoderoso, mami. Así serán poderosas las mañanas. Próximamente aquí en On Top Latino FM. ¡Epa! ¡Salsita, salsita! 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

Aquí, transmitiendo en vivo desde Londres. Oiga, tengo la frase de hoy, me dice la producción, dice: no tienes que terminar la semana siendo perfecto, solamente siendo un poco más fuerte que cuando la comenzaste. ¡Epa! Te la repito. No tienes que terminar esta semana siendo perfecto, pero sí siendo un poco mejor que cuando la empezaste. ¡Epa! ¿Cómo la gasta, Julito? Ahí va. ¡Ey! ¡Ey! ¡Ey! Ahí está Julito el malo, ¿eh? Desde Manchester. Julito que la goza, ¿eh?

0: pasamos en esta mañana, 8 con 11. 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
0: 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Saluditos.

Epa, esto es lo que estará sonando más adelante con Carlos Paul en vivo completamente. Un poquito de lo que tendremos desde las 9 de la mañana aquí en On Top Latino FM y el Latin Breakfast. 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

Monitos, 818 monitos. 818 monitos. Voy a la videopausa de las 8 y un poquito más. Voy a la pausita, regreso en breve, no te conectes. Al regresar continuamos con más música, no te conectes.

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9 de la mañana. Recuerda, muchachos, por favor, muchas gracias. Hoy a las 9 de la mañana, en vivo con Carlos Paul y Saúl Maya DJ también. Nos ampliarán algo especial también que sucederá el próximo día sábado. Buenos días, Block and Grow. Buenos días, mi bro. Buenos días, mi bro. Buenos días a Chloe

Hoy estamos por nuestro sistema de TikTok número 2. Se imaginarán por qué. Estamos a través de nuestro sistema alterno. Y el día lunes, los mediante, estaremos por nuestro sistema principal. Pero hoy estamos por TikTok Sports. Con Top Latino Sport. Y hablando de sports,

Ya estaremos conversando sobre la Premier League. Hoy juega Arsenal con el ascendido Coventry, ¿no? Ahí está Edgar Danilo, miren. Acompañará a Danilo y tenemos a las 9 de la mañana con uno de sus mejores amigos, el Saúl Maya DJ. Y Carlos Paul también estarán en vivo con nosotros aquí en On Top Latino FM y en Latin Breakfast. Saluditos, Edgar Danilo, ¿cómo vamos? Una mañana

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Vive la vida bonita. Ahí está el saludo a la quiteña bonita. Ahí está Amandis. Gracias por compartir el en vivo. Oiga, DJ Edgar Danilo. Sabe, cuando quiera por acá en los estudios nuevamente. Para un en vivo. Con el mix de Edgar Danilo también y tenerlo como invitado.

Oiga, y ya son las 8 de la mañana, 30 monitos, ¿ah? Ya son las 8 con 30 monitos. Vamos a nuestro segmento del Pitazo. 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

0: 8:30 monitos preparados. Hoy arranca oficialmente por fin el fútbol aquí en Inglaterra. La espera terminó, señores. Esta noche comienza oficialmente la temporada 26-27 de la Premier League. El campeón recibe al recién ascendido Coventry City en el Emirates Stadium. El partido comenzará a las 8 de la noche, hora británica, y será transmitido en el Reino Unido por Sky Sports. Arsenal inicia la defensa del título, mientras que el Coventry regresa a la máxima categoría inglesa. El horario y el calendario están confirmados por la Premier League. Hoy 20 horas. Vamos a la jornada del sábado. Mañana el Hull City recibe el Manchester United a las 12:30 del mediodía. A las 3 jugarán Everton contra Crystal Palace, el Ipswich frente al Sunderland y el Nottingham Forest ante el Leeds United. A las 5:30 de la tarde el Brentford recibirá al Tottenham. Mientras que entre domingo y lunes, el Brighton contra el Aston Villa y el Manchester City recibirá al Bournemouth. A las 2 y a las 4:30 tendremos Newcastle contra Liverpool. La jornada terminará el día lunes con el derbi londinense entre el Fulham y el Chelsea a las 8 de la noche. ¿Cómo le va a su Chelsea, mi querido Edgar Danilo? Y tenemos buenas noticias en Copa Libertadores. El Corinthians se clasificó a los cuartos de final tras vencer 1-0 a Rosario Central en Sao Paulo. Breno Bidon marcó el gol con asistencia de Memphis Depay. El encuentro de ida habría terminado 0-0, por lo que Corinthians avanzó con un global de 1-0 y ahora enfrentará a Estudiantes. Esta mañana también se clasificaron ya Fluminense, Estudiantes, Platense, Palmeiras, Flamengo, Corinthians y Liga de Quito. Liga de Quito, Liga Deportiva Universitaria de Quito. Aunque cueste un poquitito más decirlo completamente, ¿no? Pero Liga de Quito en la tanda de penales clasificó a la siguiente ronda tras vencer al Mirasol de Brasil. Con esto, Ecuador sigue teniendo representantes en la Copa Libertadores de América. En la Copa Sudamericana, el Botafogo derrotó 1-0 al Cienciao en Río de Janeiro, pero quedó eliminado por el resultado global. El conjunto peruano había ganado 6-1 en el Cusco y avanzó con un marcador acumulado de 6-2. Cienciano enfrentará a en Montevideo City porque en los Torque en los cuartos de final. Santos también avanzó después de empatar 0-0 como visitante ante Macarao. Se quedó Macará de Ambato, no pudo vencer al Santos de Brasil y se queda en la Sudamericana. Bueno, mi gente, saludos a toda la gente de Liga Deportiva Universitaria de Quito, Ecuador, por esa tremenda clasificación a la siguiente etapa de la Copa Libertadores de América.
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0: El Chelsea queda campeón, dice. Come on, Chelsea, come on, Chelsea, come on, Chelsea. Edgar Danilo dice que quedan campeones esta temporada. Veamos, será. Bueno, lo importante es que le vaya mejor. Escucha. Les vaya muy

plan Angulo, ¿no? En el Hull City, Oscar Zambrano. En el Brentford también, ¿no? El Brentford está Santos, me parece. Y saluditos a nuestro amigo también Jeremy Sarmiento. En la Championship, en el Middlesbrough. En el Middlesbrough, ahí está Jeremy Sarmiento. No lo dejen fuera, Jeremy también. Y a propósito, hay posibilidades de que Jeremy vuelva a la selección con el nuevo técnico, ¿no? Sonaba Marcelo Gallardo, pero el Kuski finalmente se quedó todo ahí cuando prácticamente lo estaban ya presentando ya a Marcelo el Muñeco Gallardo. Se quedó fuera de la selección ecuatoriana de fútbol. Está sonando Almada también, vuelve con fuerza nuevamente. Y no recuerdo el nombre, pero suena el asistente de Pep Guardiola para la selección ecuatoriana de fútbol. Lo importante es que a finales de septiembre se tiene que tener todo listo ya, porque se viene la gira por acá, la gira asiática por Japón. ¡Epa, está madrugando! Sammy Music está madrugando, imagínate. El loquito Joseph. Eso sí es una verdadera sorpresa. 8:37. Y la gente de Sammy Music está ya de

0: Rapear, ¿quién entró? ¿Quién fue al concierto? Ahí en AntonioLatinoTV.com, sección reportajes. Saluditos a Pepe, a la pequeña langosta que ya está con nosotros, ¿no? La pequeñita langosta.
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0: Avanzamos en la mañana, 8:41 minutos. 8:41. Hoy tendremos un especial. O una entrevista especial, más bien, con Saúl Maya, DJ. Y también con Carlos Paul. Hoy van a madrugar los muchachos. Desde las 9 de la mañana estarán ya los muchachos. Aquí en el Latin Breakfast Radio Show.

8:44 en la mañana. 8:44. 15 grados de temperatura en la milenaria Londres. Tranquil. Dejamos nuestro segmento deportivo y continuamos con música.

Saludamos a quienes ya se anexan a la sintonía a través de nuestro enlace de TikTok. Estamos en vivo a través de nuestro sistema número 2 con Top Latino Sports. O sea, algo pasó con la cuenta principal. ¿Saben cómo se comporta, no? La gente de TikTok. Nos tenemos también la cuenta alterna. Hoy estamos a través de Top Latino Sports. Así que saludamos ya a la pequeña langostica que está con nosotros. A Sofía Estrella también, buenos días. A Joss Hermes. Buenos días, good morning everyone.

0: Esto es lo que estará sonando más adelante con Carlos Paul y también con DJ Saúl Maya.
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0: Desde las 9 de la mañana
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0: estarán con nosotros Carlos Paul también y DJ Saúl Maya DJ, ¿no? Así le gusta que le digan Saúl Maya DJ.

0: está con nosotros Saúl Vallatilla y también
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0: Carlito plato, Paul, para que nos cuenten.
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0: ¿Cómo está todo para la próxima semana en la tremenda fiesta, no? Mientras tanto, a las 8:53. DJ Chihuahua, DJ Coco in the house. Programando solamente buena música.
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0: 8:54 de la mañana, 8:54, monitos.
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0: Saluditos a quienes se anexan. Canela Billings también, ya. Hoy estamos por nuestro sistema.
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0: Número 2 de TikTok. On Top Latino Sports. Estamos dándole también funcionamiento a On Top Latino Sports, ¿no? De vez en cuando. Saludos a Canela Billings ahí. A toda la gente del Ecuador. Hoy tenemos la entrevista en todo momento con Carlos Paul y Saúl Maya, DJ. Hey, pues para ponernos en ambiente, ¿eh? Un poquito de música, de rock latino. Esto es rock de los ochentas. A las 9 de la mañana, Carlos Paul con DJ Saúl Maya.
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se despide del set también DJ Chihuahua. Gracias DJ Chihuahua. Seguimos en la mañana con los ochentas. El rock de toda la vida, en español, en tu propio idioma. 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

0: 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Hoy estamos con nuestro sistema número 2 en On Top Latino Sports. 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
0: Saludos a Cristina Rosenvich, está en un carro. Está en un auto, gracias por escucharnos, por vivir el poder de la música en las mañanas, aquí en el Latin Breakfast Radio Show. Saludos, Cristina Rosen.

Que vamos a complacerle también a la pequeña langosta con su temita. De Cristina Rosenbich. Ahí estamos. Saludos al Patolín que está happy, dice buenos días. Happy Friday. Al Patolín. Se viene la entrevista en vivo con Carlos Paul y Saúl Maya, DJ, aquí en Un Top Latino FM.

0: Bueno, es hora de la mañana, son las 9 con 12 monitos. 9 con 12 monitos, 9 con 12 monitos. Y miren a quienes tenemos en pantalla. Miren a quien tenemos en pantalla, los madrugadores del viernes. Ahí estaba bostezando, está Don Saúl Terminator Maya. Estamos con ellos, ¿ah? ¿Eh? Ya están los muchachos en vivo.
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0: Muchachos, buenos días. Ahora sí estamos ya con ellos, nena.
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0: Estamos en vivo con Saúl Maya, DJ. Y también con
2: hola,
0: Carlos
2: Paolo. Hola, hola, hola, hola.
3: Buenos días, buenos días.
0: ¿Cómo estamos, muchachos?
3: Ahora tenemos a ti.
0: Esa carita, ¿son así mismo o ya?
3: Ahora.
0: Buenos días, muchachos.
3: Das tu señal por acá, por el stream ya, para poder.
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0: Vamos, muchachos.
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0: no todavía dormidos. ¿Qué pasa?
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2: No te escuchamos.
4: No tenemos tu red.

0: tú nos escuchas, Juan Fernando. Nosotros yo te estoy escuchando. No tenemos tu retorno de audio.
1: Yo te estoy escuchando perfecto, muy bien. Estamos con el sonido también perfecto, en condiciones. Solamente el sonidito de allá desde los estudios, por favor, allá de Consuelo Maya y Carlos Paul.

0: No tenemos tu retorno en los audífonos. No sé si es problema de acá o de allá. Vamos a perder el rumbo,
1: pero no te tenemos en el Streamyard. Juan Fernando, porfa, conéctate por allá. Así que estamos interactuando.
2: Yo les escucho perfectamente, pero ayer quedamos igual, no se ha topado nada, no sé qué ha pasado, pero...
1: No, es que no te tenemos en el... O sea, te escuchamos con obviamente con un retraso por TikTok, pero tenemos que verte por el programa en StreamYard como teníamos ayer.
2: Claro, a ver, espera, déjame un momentito.

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1: Bueno, te tengo ahí con el micrófono
2: canción
1: también de
2: canción sasa.
1: Ahí estamos con el micrófono normal. No sé cómo me escuchan ustedes allá.
3: No te tenemos en el retorno.
2: ¿Estás seguro que no me despeca?
3: No.
1: ¿Están seguro que no toparon nada, no monearon, no se pusieron a jugar ahí con los instrumentos?
2: Nada,
3: absolutamente nada. Quedó tal cual dejamos esto anoche. Lo que pasa es que no estás en el sistema del StreamYard donde hicimos la prueba.
1: Estoy ahora con el StreamYard.
3: Pero no te vemos a ti, o sea, no tenemos el retorno tuyo, entonces no te escuchamos. Ahora mismo estamos monitoreando a través de TikTok, pero no te tenemos en el...
1: En los headphones.
3: No sé si tienes que hacer algo ahí.
1: Bueno, aquí está la producción también.
3: Para poder verte también al mismo tiempo, porque si no, no podemos escuchar.

0: A los muchachos los veo en vivo, yo los veo en pantalla, los veo que sonríen, comentan.
1: ¿Será que hacemos?
0: Ahí estamos bien, ahí estamos perfecto, ahí estamos perfecto.
1: Porque definitivamente no te tenemos en el retorno, Juanfer. No podemos monitorear desde TikTok porque hay un retraso en Facebook, o sea, son eco también por los micrófonos. ¿Te parece si volvemos a entrar?
0: A ver, espérate un momentito.
1: Intentamos, bueno.
0: Vamos por allá.

0: Bueno, ahí ingresaron nuevamente, muchachos.
1: Tenemos el mismo problema. Estamos ya en el estudio y en la sesión, en la señal contigo, pero no te tenemos a ti, que no te escuchamos.
2: Te estamos viendo a través del TikTok.
1: Claro, estamos en TikTok monitoreando así como...
2: Seguramente.
1: Pero va a haber un atraso, seguramente es la señal del TikTok por el teléfono, por los micrófonos, perdón, y se va a hacer...
0: Va a ser un problemazo.
1: No sé qué pasó, porque estábamos, ayer probamos esto y estaba todo perfecto.
0: ¿Cómo me escuchas ahí? Ahí está el sonido directo de la consola.
1: No te tenemos aquí. Solamente escuchamos la señal que estás enviando a TikTok, desafortunadamente. Espera, vamos a... De pronto, si nos conectamos, ponemos audífonos para TikTok y nos conectamos y así escuchamos lo que estás diciendo. Va a haber un pequeño retraso, pero... Por lo menos vamos a poder...
0: Claro, por supuesto.

0: Estamos preparando la entrevista con Sol Maya y también con Carlos Paul. Bueno, hay un problema también de retraso de sonido. No sé, something happened. At least. O at last. Pero bueno, estamos ya tratando de resolverlo para entrar con ellos en vivo aquí en On Top Latino FM y el Latin Breakfast.
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2: Ok, Juanfer, estamos monitoreando en TikTok, pero podemos, okay, podemos tratar de hacerlo con ese delay.
0: Vamos en dos minutos.
2: ¿Cuánto retraso tenemos?
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0: Pero vamos a intentar de todas maneras ya con los muchachos. Están con los audífonos también allá. Muchachos, bueno, ¿cómo estamos? ¿Cómo estamos para la semana próxima que se viene? Tremenda fiesta con rock latino en Number One. Muchachos, buenos días.
1: Hola, hola, hola, hola, hola, hola. Por ahí estamos con algo de retraso, sí, pero estamos.
2: Tenemos el retraso que ya no se puede evitar. Pero estamos, lo importante. Buenos días a toda la gente que está escuchando un Top Latino en esta mañana tan bonita, el 1 de agosto, a una semana de nuestro evento, con muchas ganas ya de estar ahí tocando para todos ustedes.
0: Bueno, Carlos Paul recientemente sacó un nuevo material discográfico, ¿no? El saludo también de Saúl Maya. Y pues hay un nuevo material que se estará estrenando ese día en Number One. Además de toda la música que ya tiene siempre Carlos Paul y también con lo que ha hecho con el feed con Saúl Maya. Pero tendremos sorpresas la próxima semana ahí en Number One. Quiero que tendremos la gente que asistiremos la próxima semana allá a ese concierto de rock latino, los que vemos el rock latino allá en Number One.
2: Así es, bueno, el The Rock Latino Party es una oportunidad para toda la comunidad de estar cerca, de volver a disfrutar de canciones que han sido demasiado importantes para nosotros toda la vida, creciendo con música tan emblemática que se puede decir que fue el soundtrack de nuestra vida, de nuestra juventud, mientras crecimos, mientras vivimos experiencias bonitas, feas y de todo tipo. En realidad el rock latino es un acompañante muy, muy especial y queremos rendirle un tributo al rock latino, por supuesto. Entonces lo que estamos presentando en el Rock Latino Party es precisamente eso, un tributo a canciones que son pues himnos que hemos cantado pues toda nuestra vida y que hemos disfrutado a lo largo de todos estos años y que han sido pues ese compañero silencioso, entre comillas, quien nos ha acompañado pues, en todos los momentos de nuestras vidas. Y ese es The Rock Latino Party, es una nueva plataforma de música, de cultura, de comunidad, con grandes artistas que vamos a estar tratando de invitar en próximas ediciones. En esta ocasión pues soy yo y tengo pues el honor de compartir escenario con mi compadre, mi compañero, mi hermano Saúl Maya.
0: Buenos días, mi estimado Saulito. Desde hoy lo ponemos, lo bautizamos como Saúl. Saúl, el Terminator.
1: Epa,
0: Maya.
1: No hagan madrugar tan así, hermano.
0: ¿A qué se deben esas gafas?
1: Sí, por aquí estamos. Ah. No, es el look nomás.
0: Oiga, saludos.
1: Bueno, la invitación, hermano, ya lo dijo
0: ¿Carque?
1: Dímelo. Seguimos con retraso.
0: No. Estamos con los saludos nada más, dice, de Canela Village. Saludos y también éxitos. Que les vaya de lo mejor en el evento de la próxima semana.
1: Sí, bueno, como te decía, la invitación está hecha. El próximo sábado 29 estaremos en The Number One en London Bridge. Yo creo que toda la gente conoce Number One, así que ahí estaremos en una fusión que hemos hecho de un artista que todos conocemos acá, como es Carlos Paul, y quien les habla, Saúl Maya. Entonces estaremos ahí intercambiando algo de música en vivo con las mezclas y la música que se vivió en los años 80, 90, por ahí, especialmente enfocado en lo que es el rock latino. Una música que quizás, o un género, digámoslo así, que no se le ha dado quizás tanto enfoque acá, y sabemos que a muchísima gente latina, a la gran cantidad, a la gran mayoría de gente latina, le encanta ese género, así que hemos enfocado esta fiesta para esta gente, así que los esperamos a todos, la gente que quiera vivir esta música inolvidable de los 80s, 90s, en el género rock latino, el próximo sábado 29 en Number One, hermano.
0: Bueno, sabemos siempre que Carlos Paul, durante muchísimos años, que siempre ha estado metido en este ámbito de la música, y más que todo promoviendo lo que es el rock en español, una de las pocas personas que aquí promueve el rock en español y se ha mantenido en su onda. ¿Qué tan difícil ha sido, Carlos Paul? Ya son años también, ¿no? De que llegas en el ámbito de la música, este tipo de música exactamente, inclusivamente algunas veces fusionando con algo de lo tradicional o nuestro ecuatoriano. Pero ¿qué tan difícil ha sido durante todos estos años llegar con nuestra música, con nuestro estilo? Lo dijo Saúl, nos gusta muchísima gente, pero ¿qué tan difícil ha sido llegar con este estilo de música aquí en Inglaterra, Carlos Paul?
2: Sí, precisamente ese es un tema bastante interesante, porque en realidad es un género que como dijo Saúl y como lo sabe todos, que es un género que nos gusta a todos, en realidad. Hace parte de nuestra memoria colectiva. Hay canciones que son demasiado emblemáticas, que pues, apenas empiezas a tocar, la gente se vuelve loca cuando las escucha, las canta a pulmón abierto. Y creo que más que todo la dificultad ha sido encontrar venues, sitios adecuados para poder hacerlo como va. Porque obviamente el rock latino se tiene que hacer con una banda, con todos los juguetes, como se diría, ¿no? Y es complicado conseguir el espacio adecuado para eso. Porque muchas veces el presupuesto que hay para cubrir los gastos de todo lo que es la logística, de cubrir todos los músicos y todo eso, para eventos locales es un poco complicado. Y pienso que ese ha sido como el principal bloqueo, digámoslo así, ¿no? Para poder seguir haciendo más cosas así. En mi caso particular, pues estaba haciendo una cosa como mezclada, así de hecho mi música, mis propias canciones, que pues le he dado mucha prioridad por mucho tiempo, que también me he alejado bastante de los escenarios latinoamericanos y he estado enfocado en hacer mis propias canciones, en trabajar en mi sonido, en lanzar mis canciones que están pues ya disponibles en mis plataformas. Y me he alejado un poco del escenario y dejar un poco el rock latino, está siempre ahí, pero pues un poco de lado en ese sentido para enfocarme en lo mío. Pienso que eso es una combinación de factores, ¿no? El hecho de que necesitas una banda completa como para darle el sonido que se merece el rock latino y luego pues hacer adaptaciones dependiendo del venue en donde puedes tocar, porque muchas veces no puedes llevar una banda completa. Y el problema del presupuesto también para cubrir todos los gastos que se implican, se tienen cuando se hace un evento con una banda en vivo completa. Al ser una banda local, digámoslo así, la gente muchas veces no entiende que pues los gastos son igualmente fuertes para quienes hacemos el género. Pero ahora estamos haciendo nosotros, tomamos la iniciativa de hacer eventos en este sentido. Nos dieron una gran oportunidad el 19 de julio, el mes pasado, que hicimos tocamos en el festival Latino Life in the Park en su décimo aniversario. Fue un evento muy bonito, y estamos muy orgullosos de haber tenido el privilegio tremendo de haber hecho un tributo al rock latino. La gente le encantó y vimos esa necesidad, creo yo, de la comunidad de tener un espacio donde puedan escuchar esta música también.
0: Carlos Paul, hablaste de algo que es muy, muy importante también, el tema de los presupuestos en las bandas, a pesar que estamos siempre con músicos que viven aquí. Y hablamos ya de la fiesta de este del fin de semana que viene. ¿Cómo va a estar Carlos Paul como solista y también con el acompañamiento de DJ Saúl Maya? ¿O también tendrá su acompañamiento con su orquesta esa noche, Saúl? Perdón, Carlos.
2: Sí, tenemos una banda adaptada para el sitio también, porque obviamente es un sitio más pequeño. El stage, el escenario no da en... Bueno, lo podemos probar en una próxima edición. Pero en esta ocasión hemos decidido como acoplarla un poco para poder desarrollarlo en este evento en particular. Vamos con una banda un poco reducida. No tenemos percusión en el sitio porque, como te comento, el espacio es bastante reducido, pero vamos con una banda de 4 o 5 músicos, me parece. Uh-huh. Así que vamos con mucha fuerza. Está un show planificado para que la gente cante hasta del principio, principio a fin. Todas son canciones que todos las conocen y se las saben de memoria. Entonces, estoy, como se dice aquí, looking forward para que ya llegue el día para poder tocar.
1: Claro, se tocará muchísima música comercial. Tal vez la gente piensa que se va a tocar solo la música de Carlos Paul toda la noche. No, se trata de tipo de mezcla, ¿no? De la música, obviamente, de Carlos Paul y también de todo lo que se vivió en la música de los 80, música de los Prisioneros, de los Hombres G, de, no sé, de tanta música que hay, tantos grupos que fueron íconos y nos hacen vivir aquellos momentos. Todos, Charlie García, entonces...
2: Fito Páez.
1: Fito Páez, claro sí. Que sí. Todos estos grupos... Que nos marcaron en esa época estarán sonando esa noche, por supuesto también interactuando con la gente en vivo y lo que falte en vivo pues lo estaremos complementando con la música de quien les habla DJ.
0: Bueno, a eso me iba a referir, ¿no? Con el acompañamiento de esa noche de un DJ con mucha experiencia como lo es Saúl Maya, y pues será una noche en donde tiene la garantía de lo que es el concierto con Carlos Paul y la garantía de lo que será la música, las mezclas en vivo, los recuerdos, los memories, la música de los 80s, 90s, cuando andábamos en nuestra juventud, ¿no? Para los jóvenes de ACFU. Ahí estaba entonces la garantía con Saúl Maya también en el ámbito de las mezclas, ¿no?
1: Por supuesto, ahí estaremos poniendo, ya como te digo... De eso se trata, por eso lo pensamos así, pues lo que falte o lo que la gente quiera, pues lo estaremos compartiendo a lo largo de la noche, antes y después del concierto, que será el enfoque principal, con la música en vivo y luego seremos, y por supuesto habrá música crossover también, ¿no? Quizás mucha gente querrá pegarse su salsita o su merengue, su bachata, su poco de reggaetón. De esos tiempos también, entonces se puede complementar súper chévere, la idea es pasar una noche inolvidable y de eso nos vamos a encargar y vamos a tratar de ser como siempre lo mejor.
0: Tenemos acá los mensajes.
2: Hay que pensar y acordarse que es nuestra primera edición, con lo cual estamos aprendiendo y de este evento pues vamos a tener la oportunidad de sacar las mejores cosas, lo mejor que se pueda aprender para en futuras ediciones hacerlo todavía mucho mejor, entonces pienso que es súper importante. Saúl y yo tenemos bastante experiencia, extensa experiencia en eventos y hemos tocado en muchísimos eventos también. Entonces, todo eso vamos a ponerlo en un escenario juntos y vamos a pasarla súper bien, ¿no?
1: Saludos especialísimos a nuestro pana y colega Edgar Danilo.
2: Saludísimos a Edgar Danilo.
1: Saludos a Carlitos.
0: Claro que sí. Carlitos Paul, ¿no? Oiga. Muchachos, me dicen acá también en el chat de la radio.
2: Sí, con el cariño que me tratan siempre, gracias.
0: Esa noche la entrada tendrá un costo, ¿no? Y si es en el number one, porque hay un number one, el principal, ¿no? De London Bridge, porque hay uno en Elephant también me dicen, no sé si seguirá siendo, no lo sé realmente, pero lo confirmamos, es en London Bridge, ¿no?
2: Así es, en London Bridge.
1: Sí, el de Elephant es un tipo bar más tranquilo. Sí, en el de London Bridge tiene su pool y mesas arriba de bar pool y abajo tiene el club, que es el donde se va a realizar el evento. Igual tienen los dos pisos para disfrutar, los que quieran podrán estar arriba también tomando, refrescándose algo, jugando sus billas, lo que sea, y cuando quieran pues pueden bajar y estar moviéndose entre los dos pisos, pero el de London Bridge es como el principal, ¿no?
0: Ya. La entrada tendrá un costo, sí, esa noche, ¿cierto? ¿Hasta qué hora la entrada? Normalmente hacen hasta de tal fecha, de tal hora,
1: no,
0: a tal hora.
1: No, vayan gratis.
0: Es entrada gratis, como dice, y de tal hora a tal hora, pues ya pagan entrada. ¿Cómo solucionas eso? ¿Cómo va a ser esa noche?
2: Bueno, en este momento, precisamente, tenemos un par de ofertas en vivo, en Fatsoma. Básicamente pueden comprar, hay un 2x1, una oferta 2x1 que termina muy pronto. El Early Bird ya terminó el 14 de agosto, me parece. Estamos a 21 de agosto, se lo perdieron.
1: 25.
2: Estaba a 10 libras en Early Bird y ahora está a, me parece que estamos a 12 libras la entrada, más el fee de Fatsoma, por supuesto. Y hay una oferta de 2x1 que está a 15 libras más el fee de Fatsoma. Así que es una oportunidad, esa oferta termina muy pronto, me parece, así que por favor, si es que la quieren comprar, aprovechen.
1: Sí, está bueno, 2x1. O sea,
2: sí. Y pero si quieren llegar y pagar en la puerta, lo pueden hacer, está a 15 libras la entrada en la puerta, está disponible. Y también hemos decidido para esta ocasión tan, tan especial que no hemos tenido la oportunidad, Juan Fernando nos ha invitado varias veces al programa y por alguna circunstancia no hemos podido estar con él ahí en el estudio y hacer una entrevista como ahora. Pero queremos ofrecer una entrada con meet and greet que cuesta 50 libras en línea en este momento para que tengan la oportunidad de tomar un prosecco antes de entrar al concierto, a conocernos. Estamos tomarnos una foto, claro, tomarnos una fotito. Fotitos. Ahí y luego pues pasar al concierto con
0: ahí con conversar ahí
2: de la gente que asiste esa noche. Así que estamos de oferta.
0: Están de oferta los dos muchachos para conversar entonces. Meet and greet, para que conversen, cómo están, conversar las aventuras, las anécdotas, ¿sí o no?
2: Así es.
1: Ahí los esperamos, claro que sí, de eso se trata. Así que ahí tienes esa entrada, hermano, para que la sortees entre los oyentes de On Top Latino.
0: Ok, muchachos, les deseamos lo mejor para este fin de semana. Que fiestas como estas se sigan haciendo, porque hay muchísima gente que tal vez no se note, pero sí nos gusta el rock en español, el pop, lo que nos dejó el ambiente de los 80s, 90s. Y pues aquí en algo tratamos de revivirlo también, porque en el Latin Breakfast es solamente música ochentera y noventera. Así que sus últimas palabras acá en el Latin Breakfast, que les vaya súper chévere. Y pues, ¿con qué canción nos quedamos? ¿Con qué nos recomienda Carlos Paul?
2: Muchísimas gracias primeramente por la entrevista, por la oportunidad de comunicarnos con la comunidad que escucha este maravilloso programa. Programas como estos definitivamente son muy importantes para tener a la comunidad junta y pendiente de todo lo que está pasando. Gracias por esta oportunidad, Juan Fernando, y te queremos felicitar de corazón porque eres una de esas personas que no descansa, que
0: no lucha duerme
2: todo el tiempo por seguir haciendo este medio que
1: madrugador, el hombre, madrugador, y ayuda a empujar a la gente para que trabaje desde la mañana.
2: Y que escuchando buena música y todo eso, que es súper importante para que la gente se sienta motivada para hacer lo que hace. Así que felicitaciones por eso, felicitaciones por el programa. A toda la gente que está escuchando este programa, muchísimas gracias por estar aquí y por el apoyo que nos han brindado a través de los ya 26 años que tenemos aquí en Londres. Mil gracias por todo eso, por venir a los conciertos, por venir a cantar conmigo, por el apoyo en redes, por estar pendientes de todo lo que hacemos y por seguirnos a pesar de a veces la distancia, ¿no? Porque muchas veces me he alejado, como les comentaba, del escenario por trabajo de personal de estudio y haciendo cosas de mi propia música también, que ya la pueden escuchar en todas mis plataformas digitales. Pero muchísimas gracias por esa oportunidad. A ti, felicitaciones, Juan Fernando. A toda la gente, obviamente, la invitación para que vengan. Como ustedes saben, soy un artista bastante versátil, hago un poco de todo, porque es música que me gusta mucho y es una canción que lanzamos antes de esta última, Te Miro y Me Pierdo, que la estábamos escuchando un par de veces aquí. Esta canción es un cover que me gusta mucho. De hecho, es una canción que Saúl y yo solíamos cantar mucho en nuestros encuentros. Decidimos hacer una versión especial, una bachatica que suena delicioso y se llama Y Desde Entonces.
0: Y Desde Entonces, claro.
2: Pablo Salvador.
1: Muchos deben conocerla.
0: Oiga,
1: y Desde Entonces.
0: Te busco sin parar. Oiga, te vieron. Oiga, y a propósito de eso de Y Desde Entonces, ¿desde cuándo viene
2: a Saúl le sale muy bien la voz de Pablo Salvador.
0: El otro día, en algunos años atrás, estábamos en el concierto de nuestro amigo de la pandilla, Pablo Novoa. Y terminó haciéndole la cava a Pablo Novoa, Saúl Maya, en ese concierto.
1: La cava.
0: Las dos horitas, ¿sí o no?
2: Sí, me contaron de ese suceso.
0: Terminó cubriéndole las dos horitas.
2: Ya Saúl cuando se emociona, el hombre es aparte de... Claro. Sí. Cuando ya se emociona, Saúl ya...
0: Pero el problema es que se emociona muy rápido.
1: A mí no me toré.
0: Oigan,
1: la invitación por ahí estaba chequeando acá en el chat, que estaban preguntando que desde qué hora es el evento, desde las 10 de la noche. Y también tenemos la gran ventaja de que el number one en London Bridge es hasta las 5 de la mañana. Las puertas tenemos permiso hasta las 5 de la mañana. La última entrada es a las 2 de la mañana. Así que la gente tiene chance para llegar un poquito late y poder disfrutar desde las 10 de la noche. Igual estaremos abiertos y estaremos disfrutando hasta tarde. Así que ya lo saben, London Bridge, number one, desde las 10 de la noche hasta las 5 de la mañana, próximo sábado 29 de agosto.
2: Así es, y el meet and greet tenemos a partir de las 10:30 hasta las 11:15 y la presentación, el concierto en sí arranca a las 11:30, así que si no se quieren perder el concierto, a las 11:30 estamos arrancando puntualmente.
1: Belleza.
2: y ya luego pues viene el maestro Saúl Maya DJ. Y ya, en las futuras ediciones estaremos invitando a más personajes de la comunidad.
1: Tienes supuesto. Que estar ahí, Juanfer, por supuesto.
2: Juanfer tiene su invitación al meet and greet. Él pidió primerito, dijo, no, yo voy a estar al meet and greet. Así que,
0: por ahí estamos. Oiga, y hablando de meet and greet y todo esto, Carlos Paul contaba algo también, una anécdota de la última canción, y desde entonces, ¿ya cuánto tiempo la amistad con Saúl Maya y viceversa? Ya son algunos años, ¿no? ¿Cómo fue esta amistad también ahí? ¿Y cómo fue también el feed del acompañamiento de Saúl?
2: Son muchos años de amistad, la verdad, sí.
1: Son muchos años.
2: Sí, nos conocimos en el evento, recuerdo particularmente cuando vino Zairo en el año 2010.
1: Ahí fue.
2: Ahí nos conocimos. O sea,
0: cuando lo presenté yo ahí en el Hatch and Roll. ¿No?
2: Pero no habíamos intercambiado. Sí. En esto fue en el River of Light por allá por
0: en Hatch and Roll.
1: Sí, por la Olken Road, por la Olken Road, cerca del Toy R Us, por allá por
2: sí. Exactamente,
1: exactamente.
2: Bueno, en ese concierto en particular yo me presenté, y después de presentarme pues estaba yo en el área
0: salimos donde
2: estaban los ingenieros de sonido y todo eso, y el caballero estaba ahí y el caballero estaba ahí y nos pusimos a hablar y de ahí para allá no hemos dejado de hablar prácticamente, ¿no?
0: Tuvieron química.
1: Hicimos tanto potencial, tenemos que unirnos para hacer algo, hermano.
2: Sí, hubo química, sí.
0: Bueno, pero no se han peleado, ¿no? No se han peleado, no ha habido por ahí temporaditas de que...
2: No, jamás.
1: Cuando son las verdaderas amistades, uno no se pelea.
2: No, pero
1: discutimos.
2: Sí, yo creo que eso es súper importante. Que somos de los amigos que nos decimos las cosas que están mal. Cuando yo he hecho algo que no nos cuadra, tenemos la libertad y la confianza de mandarnos a la casa del. Y eso es súper importante. Creo que es. Tener amistades que te pueden decir cuando estás equivocado es crucial para tu vida. Eso te cambia completamente porque te hace analizar y reflexionar sobre tus acciones, sobre lo que haces, y tener un amigo así, la verdad que es maravilloso. Gracias, Saúl.
1: Así que los que quieran ser mis amigos, ya saben.
0: Un abrazo. Un abrazo fraterno, por favor. De Carlos Pavón y Saúl Maya. Bien está, muchachos.
1: De Carlos Maya.
2: De Carlos Maya.
0: Y Carlos Paul. Carlos Paul, ¿cuál es tu apellido a propósito?
2: Paul. Velázquez.
0: Carlos Paul, ahí estamos, claro, por Velázquez, entonces. Ok, muchachos, muchísimas gracias. Algo más que se nos quede también en el, como dicen los políticos, en el tintero.
2: No, nada más que invitarles nuevamente al evento, que vengan, especialmente a las personas que no hemos visto en mucho tiempo. Sé que hay mucha gente por ahí que nos hemos cruzado, que están en un evento en otro lado y no hemos tenido la oportunidad de vernos en muchísimo tiempo, así que sería muy bonito que estén ahí, que vengan a compartir con nosotros este evento, que es súper importante. Es el primer evento que queremos hacer esto algo anual, algo que se vuelva un evento que toda la gente sepa que ya viene y que quiera venir, y
1: claro que sí,
2: siempre vamos a ir mejorando
1: que se organice el venue, la, ¿no?, gente de nuestra época, la gente noventera, sí, como tú, como gente que tiene su esposa, la gente que vivió esa época, y diga, mira, vamos. O quizás hay mucha gente que no sale normalmente a farrear o a eventos, pues esta es la oportunidad para vernos, para compartir y para disfrutar buena música como ese rock latino, música chévere y por supuesto música crossover también, antes y después del show.
2: En un sitio seguro, justo en el centro, en el corazón de Londres, frente a la estación, o sea, es perfecto. Además hay buses nocturnos que corren toda la noche, por supuesto. Así que no se la pueden perder, no hay excusa. Nos vemos ahí, vamos a llevarle un show buenísimo que, pues, como digo, vamos a seguir mejorando a medida que sigamos haciendo estos eventos.
0: Bueno, muchísimas gracias, Carlos Paul. Muchísimas gracias, Saúl Maya DJ. Saúl Maya DJ, ¿no? A usted le gusta que le digan Saúl Maya DJ, ¿no? Muchísimas gracias por la exclusiva.
1: Bueno, sí, traté de marcar algo por ahí de diferencia, como siempre, aunque ya todos ahora ya dicen su nombre y DJ al fondo, pero ahí vamos.
0: Adiosito Cocolo, muchachos.
2: Porque siempre estoy pensando en lo que... Gracias,
1: abrazo, hermano.
2: Abrazo.
1: Gracias.

0: Muchísimas gracias a Carlos Paul Velázquez y también a Saúl Maya, DJ, por esta extensa entrevista y muy buena también la entrevista, a pesar del pequeño retraso en audio que no, del micrófono que sale desde los estudios de Top Latino FM. Pero estuvo bueno, muchachos. ¿Qué tal les pareció, muchachos? Vamos a ponerte el último material, lo que nos había manifestado también Carlos Paul. Este temita que es lo último en composición, lo último en los arreglos también, con Carlos Paul. Un tema hecho, fue éxito en balada también, ¿no? Y ahora con estos arreglos especiales con Carlos Paul.
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0: y desde entonces,
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0: No te olvides la próxima semana, sábado 29 de agosto, allá en el Number One de London Bridge.
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0: el espectáculo de la noche. Fueron, el rock clásico, el rock en español en vivo la próxima semana. Tenemos una entrada con Meet and Greet para que antes de que empiece el concierto estés también con Carlos Paul, con Saúl Maya, te tomes un prosequito cortesía de ellos. Así que tenemos la entradita entre todos nuestros oyentes también. Vamos a obsequiar esa entrada de Meet and Greet para esa noche, la próxima semana en Number One. Saludito para Don Lindis, un saludo para el grupo We Walk. Saluditos a We Walk. E Training también, good morning. Muchísimas gracias. Estamos despidiéndonos ya en esta mañana. Hoy salimos en nuestro sistema de TikTok número 2 on Top Latino Sports. El lunes ya nuevamente retomamos on Top Latino FM. ¡Pilas! Ahí está el patolín.
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0: Dios mediante, que Dios te bendiga, que pases un fin de semana totalmente bendecido, que Dios guíe tu camino, que abra puertas donde tenga que abrir, cierre puertas donde no tengas nada que hacer, y Dios siempre esté un paso adelante tuyo. Y también cuida a tus familiares, amigos, que la pasen súper chévere. Ahí nos vemos, señores. Soy Juan Fernando Caena, el único que con mi música te quita las penas.
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0: Saludos también a la gente de Lira Music UK, EE Training, Open Horizons y también María Linford Hall. Saludos a todos ellos también que apoyan el talento latino. Yo me despido, recuerden, lunes a viernes de las 7 y media, desde las 7 y media de la mañana, aquí estamos en el Latin Breakfast Radio Show. Bájate la aplicación, estamos en Android, estamos en iPhones. Desde los celulares también puedes enviar los saludos completamente en vivo. Este fin de semana arranca la Premier League.
2: Volveremos a encontrar.
0: Y On Top Latino TV está de vuelta para traerte el mejor partido del fin de semana. Completamente gratis. Adiosito, Gogolón. Chao, chao, chao. Me quedo con este temita de Carlos Paul, ¿no? Desde entonces, chao. 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

0: ¿Cuántas mujeres tú te has clavado?
1: Por lo menos ya voy como por 19. 19 mil millones.
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5: Adriana Álvarez, ¿cómo te recuerdo?

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0: me sigue todavía.
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2: Si Masi vuelve a poner un ritmo así, lo vuelvo a partir. ¿Qué fue? 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
0: Oasis.
1: La Trinidad.
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